Radio La Única Mexicana, también pensando en los enamorados, en la gente que le gusta las canciones románticas. Una tarde calientita, ahorita regresamos con temperatura Fresno y todo el Valle de San Joaquín.

0: Y es en inglés, ataca, ataca en japonés. ¿Qué significa arrararabe? ¿Qué es eso?
1: Arababababase.
0: ¿Qué es eso?
1: Significa algo bonito, ¿no?
0: No sé. Se me hizo raro, fíjate. ¿No será un mensaje acá oculto?
1: Sí.
0: ¿Verdad? Pueden ser. No sabemos. Oh my gosh. Estamos en octubre. OMG. En el mes de las brujas. Y en el mes de los brujos. ¿Tú cómo celebras en Halloween? ¿Cómo celebras?
1: Period.
0: ¿Te disfrazas?
1: A veces sí, a veces.
0: Ajá. ¿De qué te disfrazas tú?
1: Podría ser disfrazado. De ñoño.
0: Míralo, míralo.
1: ¿Y tú vas a estar disfrazado de...?
0: El profesor Girafales.
1: No.
0: Todo el profesor Girafales, porque era el chico,
1: ¿no? No, no, no, no.
0: Fíjate que hablando de...
1: Tú de bruto, güey.
0: Hablando del chavo del 8, fíjate que hoy es jueves 8 de octubre. Hoy si llevas el nombre tú de Santa Pelagia.
1: Ay, ay, ay.
0: Felicidades, porque hoy es día de tu santo. Si llevas el nombre de Félix, hoy es día de San Félix, felicidades. Hoy celebra su día los que llevan el nombre de Félix. También los que llevan el nombre de Faustina, Santa Faustina, mensajera de la Divina Misericordia, cuyo testimonio nos invita a confiar en el amor de Dios. Faustina o Faustino, ¿verdad? Faustinos y Faustinas, ya está. 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
0: Sale pues, vamos a ver qué está pasando en el mundo del tráfico, señora.
1: No, el tráfico no, compa, el reporte del clima.
0: Ah, reporte del clima, sí señor, ¿qué está pasando?
1: Claro que sí, en esa hora de la tarde, 5 de la tarde con 12 minutos, la hora correcta. Tenemos temperatura actual de 97 grados, la baja temperatura para esta noche estará en los 66 grados. Para mañana viernes, la máxima en los 94 grados, con la baja temperatura en los 67 grados, el sábado, bonita temperatura de los 83 con la baja temperatura en los 61. El domingo, máxima de 71 grados con la baja temperatura. El domingo por la noche en los 55 grados. El lunes tenemos 55% de lluvia. El lunes 67 grados con la baja temperatura, fresquecita por la noche en los 54. Y el martes, ni te cases ni te embarques, la máxima 72 grados con 35% de lluvia, con 52 grados la baja temperatura de temperatura en la noche. Eso es en lo que viene siendo en las temperaturas, mi querido Tony, el Tigre Herrera.
0: Oye, ¿nos va a llegar el niño para acá? ¿El ciclón?
1: Dicen.
0: ¿Sí?
1: Dicen.
0: Pues ahí estás diciendo que va a haber posibilidad de lluvia.
1: Bueno, pues sí, se acerca lo que... Hay tres sistemas lo que viene siendo de...
0: ¿Ciclón?
1: De ciclones que están casi cercas.
0: ¿En el Caribe o en el Pacífico?
1: En el Caribe y también el Pacífico.
0: Ay, caray. Bueno, entonces, ojalá...
1: Dios nos protege.
0: Que no nos va a llegar ese niño destructor, señoras y señores. Porque ya con un niño que conozco aquí, con ese tenemos, que es el Wichi.
1: Oh, yo pensé que era el otro. Tenemos
0: hay dos.
1: Tenemos dos.
0: Oh, my gosh.
1: El Grinch.
0: Yo pensé que nomás el niño Wichi, el Wichiquín.
1: Bueno, Wichi. Es el consentido del Chipillín.
0: Ya está el Chipillín. Chipillín, saludos cordiales de parte de Roy, que te manda saludos, Roy Ortega, con todo el cariño del mundo, hoy en tu cumpleaños número 9, señoras y señores.
1: Seguimos con Tony, el Tigre Herrera.
0: Vamos a continuar, compa, de las rolas que nos están pidiendo, unas rolas llegadoras. Hoy estamos pidiendo rolas llegadoras, ¿eh?
1: Ah, claro.
0: Últimamente unas programaciones bien llegadoras al corazón. Me gusta,
1: muy compa. Llegadoras.
0: Dale, buenas tardes, seguimos adelante en Radio La Única Mexicana, la estación más
1: cariñosa del Valle Central.
0: Ya sabes que te queremos.

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0: Buenas tardes, Radio La Única Mexicana. Ahí está Paquita, la del barrio, señoras y señores, junto con otra de las grandes de la música mexicana, la señora Ana. Como más, qué chulada. Así que ya está. Bueno, el día de ayer hubo una noticia acerca de la familia de Paquita, Paquita la del barrio, ¿no?
1: Claro que sí, Tony.
0: ¿Qué pasó?
1: La, si no me equivoco, es la su hermana, ¿no?
0: No, su hija de Paquita.
1: Ah, sí, claro que sí, la hija de Paquita del barrio murió de un paro cardíaco. Y bueno, pues lamentamos la noticia el día de ayer que falleció, lo que viene siendo la hija de Paquita del barrio. Y bueno, pues no, uno no sabemos si vamos a estar hoy o mañana, pasado mañana, a la otra semana, nunca sabemos qué nos puede pasar, pero de cuidarnos nuestra salud, pues de cuidarnos bien, de estar bien y estar al 100% de nuestra salud, mi querido Tony, para seguir viviendo muchos más, porque vida es una, hay que disfrutar la vida, pero sanamente.
0: Exacto. Olvídate del futuro, porque el futuro es viento, el pasado es polvo, mejor vivir el presente.
1: Claro que sí.
0: Y ahorita que la temperatura está caliente. ¿Cuándo se termina la temperatura caliente? ¿Qué día?
1: La temperatura se termina, lo que viene siendo corresponden, si no me equivoco, calculo, terminan para lo que viene siendo el viernes. Ya el sábado ya vamos a tener temperaturas agradables de 83 y el domingo 71 y el lunes hay 55% de lluvia, la máxima los 67 grados, ya vamos a tener temperaturas agradables en los 72 y 81 grados. Vamos a tener temperatura agradable aquí en el Valle Central.
0: Se enferma uno de esas temperaturas tan altas y luego tan bajas,
1: Exactamente.
0: Hay que tener cuidado, por eso es importante la vacuna, dice mi copa el Yubito.
1: Exacto.
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1: Órale.
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1: No, pues me lo celebró, si no me equivoco, hasta los... Ay, güey, ya no me acuerdo.
0: No, pero así como de...
1: O sea, de niño.
0: De niño, pues.
1: De niño, si no recuerdo, a los 15.
0: 15 años,
1: sí.
0: Así ya con piñatas y todo el rollo,
1: sí.
0: A los 15,
1: sí.
0: Ya a los 16 ya
1: tú, no, ya, no, ya no.
0: Ya tenías pelitos, ¿no? En el bigote.
1: Sí, y ahí atrás también.
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0: Buenas tardes, damas y caballeros. Aquí estamos en Radio La Única Mexicana, la más cariñosa. Sí, señor. ¿Piensas de casarse próximamente? ¿Piensas hacer una quinceañera próximamente? ¿Piensas casarte próximamente, mi querido Globito?
1: No.
0: ¿No piensas casarte?
1: Además, pero sí, ni un libre. ¿Casar, no?
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0: 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Ya regresamos después de esto.
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0: Así es, señoras y señores, grandes eventos en este mes. Y por supuesto, también la gente que quiere ir guapa, muy arreglada, viéndose simpáticos con mi compa el Globito. 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
0: Muy bien, qué bueno, Alex, muchas gracias, estuvimos por allí en la tarde, y bueno, mi buen amigo Globito por ahí ya anduvo viendo también las camisas que están en especial 3x$100, y bueno, ¿te gustaron las chamarras, Globito?
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0: Muy bien, qué bueno, Alex, muchas gracias, estuvimos por allí en la tarde, y bueno, mi buen amigo Globito por ahí ya anduvo viendo también las camisas que están en especial 3x$100, y bueno, ¿te gustaron las chamarras, Globito?
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1: 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Muy bien, el video que tomamos allí, Alex, ya lo pueden ver también en la página oficial de Radio La Única Mexicana. 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
1: Gracias. Gracias a ti. Thank you very much. Ya está. 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Así que reciban el saludo. 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Gracias, Globito, por acompañarnos hoy.
2: Gracias. Se quedan con el Huitzilopochtli.
1: ¿Ya se quedan con el Huitzilopochtli? ¿Ya llegó?
2: Ya llegó. Él sí llega a tiempo, no como otros.
1: A ver los pasos, ¿ya se oyen?
2: Ya.
1: Boom, boom. Pum, pum, pum. Ah, sí, ya.
3: Ahí viene. Quiero un pastel y no me da nada, no me da nada.
1: ¿Lo ordenamos? ¿Se lo ordenamos el pastel?
3: No, yo quiero ahorita, yo lo quiero y mi regalo de Joyerías Herreras. Yo quiero mi regalo de Joyerías Herreras.
1: Entonces te vamos a dar un calendario. Va a ser un calendario para que ya empieces a contar los días para el año que entra, que cumplas los 10 añitos. Yes, yes, yes, en inglés. Thank you very much. Gracias, Globito, por la comida. Gracias por el lonche.
2: No, de nada, compa. Gracias por recibirme aquí en los estudios de La Única Mexicana más cariñosa del Valle Central.
1: Sale con este ritmo, con el sabor. Entra Huitzilopochtli al programa en Radio La Única Mexicana, la más
2: cariñosa del Valle Central.
1: Ya sabes que te queremos.
2: Ya llegó su padrino.
1: Ya está aquí.

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3: Ya llegó Por Quién Lloraban. Muy buenas tardes, comenzamos.

ay, ay. No, pues ya comenzamos, ¿verdad? Haciendo ruido. Nomás que, pues mira, ya este se llevaron a celebrar a Huichipillín allá. Allí afuerita van a hacerle un pastelito, una carnita asada, un pollito. Tienen todo el relajo allá afuera. No, vinieron bastantes gentes del medio, nada más a festejar los 9 años de Huichipillín. ¿Sí? Allá anda Huichipillín. Anda bien contento porque le están celebrando sus 9 años. 9 añitos de la criaturita, ¿verdad? Es rubio y cachetón. Sí, allá anda el niño, allá. No, hombre, ya le prendieron, ahí anda el chaval, ¿verdad? Bueno, pues, Padre, te damos gracias por este nuevo día que nos has dejado llegar. Te pedimos por todos aquellos, sí, por todos aquellos que están en la sala de un hospital, ya sea esperando por un pariente, por un amigo, por un hermano, por un papá, por un abuelo, por un tío, por una hermana, por un hermana, hermano, allí están esperando aquella noticia que no quieren recibir. Te pedimos por todos aquellos que están bajo la sombra, encerrados injustamente. Te pedimos por todos ellos y te pedimos también por aquellas personas que padecen de un cáncer terminal. Ya les había contado yo en ocasiones anteriores lo que me sucedió allá en la ciudad de Hanford. Si gustan que se los vuelva a contar, pues llamen, ¿verdad? Llamen y yo con gusto. Si ustedes se perdieron esa ocasión cuando estuve diciendo lo que sucedió allá en la ciudad de Hanford, pues háganmelo saber, ¿verdad? Porque así es, mi gente. Este sábado nos vamos a Rancho Ruiz. Nos vamos a ir a Rancho Ruiz. Sí, mi gente, vamos a ir a Rancho Ruiz, donde Radio La Única Mexicana se enorgullece en regalar el puerquito nuevamente. Así es de que vamos con más, porque con menos no podemos. 559-369-6065. Si me quieren hablar, está bien. Y si no me quieren hablar, también está bien, ¿verdad? De todos modos, pues yo pongo las canciones que yo quiero, ¿verdad?

0: toquen la cococha. Que le toquen la cococha a Juanito. Juanito, muy buenas tardes.
1: Buenas tardes, mi viejo. ¿Cómo andamos?
0: Muy bien, gracias a Dios. Pues acompañándote en tu dolor familiar. Así es de que, ¿cuál canción vas a querer, Juanito?
1: Pues, le hablé por nomás para que les diga que les grite ahí que ya llegó su padre.
0: Bueno, pues porque tú lo dices, Juanito, pero ya varias personas se quejaron de que no debo de gritar. Ya llegó su padre. Ahora ya.
1: Pues usted ya, es el gritón, pues tiene la licencia.
0: Pues yo tengo la licencia, pero sabes que muchas personas de esas nixtamaleras, de esas argüenderillas, se quejaron y pues pues no puedo yo gritar. Ahora sí, el que llegó fue su tío. ¿Sí?
1: Ya llegó su tío.
0: Sí, ya llegó su tío, pues. Sí. Y pues.
1: Ahí está, gallo, ahí estamos.
0: Bueno, pues muchas gracias. Culpa de esas gente argüenderilla, de esa nixtamalerilla, de esa. No sé qué pasa, ¿verdad? Son.
1: De esas gente. Molinera que van al molino.
0: Exactamente, de esa molinera, de esa de que van al molino a dejar el nixtamal y en la mañana a recoger la masa. Ahí estamos, pues. Gracias.
1: Ahí estamos, viejo, ahí estamos.
0: Seguro, fíjense nomás, Juanito me habló, ¿verdad? Y él sí le gustaba cuando yo decía, mucha gente le gusta. Me llaman y luego me dicen, oye, grítales que ya llegó. Y pues, resulta que, pues, culpa de esa gente molinera, de esa nixtamalerilla, ¿verdad? De esa gente esquinera, de esas que nomás andan haciendo zorritas en la calle, ¿verdad? Culpa de ellos, pues. No, es que les gritas bien feo, que sabe qué. No, que me digan a mí no le hace, ¿verdad? Pero, fíjate nomás, se quejan con las altas autoridades, es donde cala, ¿verdad? Y ya cuando. Fíjate que también el dice el globito, ¿sí saben quién es el globito? Y llega y luego dice, ya llegó su padrino, así dice, tú diles, ya llegó su padrino, así me dice, no, ese globito, bien carrilludo, está viendo cómo me cargan a mí a carrilla, que ya no diga, y todavía me llama la gente diciendo eso, no, ahí andan afuera ya. Creo que hasta le van a quebrar una piñata a Huichipillín. Sí. Que estoy viendo por la cámara. Allá anda con los chavalillos, ¿verdad? Vinieron bastantes niños al cumpleaños de Huichipillín. Pues así es la vida, ¿verdad? Los niños cumplen sus años y pues que invitan al primo, al hermano, al sobrino. Muchos, ¿verdad? Entonces, pues ese Huichipillín es rubio y cachetón, ¿sí? Pues vamos a mandarle saludos a Roy Ortega, muy, muy buen amigo, ¿verdad? Tenemos bastantes eventos, ¿verdad? Tenemos Rancho Ruiz, sábado, Radio La Única Mexicana regalando el puerquito, digan, no, hombre, y Rancho Ruiz de Terravela, California, y luego, al siguiente, Rancho Los Gavilanes presenta Banda Cowich, dice nomás, y luego, ¿qué creen? Llega el 24, llega Land Music, tenemos un montón de todo octubre hay fiesta, fíjense, dicen que en octubre ni las golondrinas son buenas, pero viene a la gran feria, viene Beatriz Adriana, Juan Valentín y llegan los Tigres del Norte.
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0: 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Bien orgullosos están de mí. Fíjate, por culpa de unos cuantos, estoy vetado para no decir esas palabras, ¿verdad? Pues lo voy a decir en inglés, ¿verdad? Right here is you daring. ¡Ah! ¡Ay, ay, ay! ¡Oh! ¡Ay, ay, ay! En inglés no se escucha tan feo, ¿verdad? Right here is you daring. ¡Ay, ay, ay! A la vida, ¿verdad? La vida nos da sorpresas. Así es la vida, pues.
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0: Ya, ya voy a ser una persona seria, ¿verdad? No debo de ser malvado, ¿verdad? No, o sea, ya vamos a ver quién nos llama. Vamos a ver quién nos llama por acá. Bueno, buenas tardes, Radio La Única Mexicana, estamos al aire.
1: ¿Y usted piensa que se lo voy a negar que me cae gorila? La gente no sabe, va, pero yo soy el del morralito.
0: A ver, dígame sus pecaditos.
1: ¿Pecado qué? ¿Será cura o qué?
0: No, pues nada más, pues para saber a qué atenerme.
1: El otro día le estaba echando a los curas que iba a hacer una que quién sabe qué. ¿Qué le hicieron? Los curas.
0: No, pues ni me acuerdo, ya no me acuerdo de lo de ayer.
1: Que porque son padres, sí, son padres de familia los hijos de la chingada.
0: Ay, caramba, palabras en inglés. A ver, dígame, ¿cuál canción va a querer?
1: Yo le digo que el padre que dice que el cura que estaba allá preñó a todos los que estaban allá para arriba.
0: 53 hijos, 53 hijos tuvo.
1: Ah, ahí está, pues. Y ese fue el padre de la patria mexicana, ¿verdad?
0: ¿Cómo no? ¿Cómo no iba a ser el padre de la patria?
1: Y eso que no estudié mucho, ¿verdad? No salí de la primaria. Bueno, ahí le encargo el del morralito, por favor, y saludos para todos los que te están oyendo, ya sabes, adelante, carajo.
0: Seguro, ahí estamos.
1: Carnita, bueno, tú sabes, relajo.
0: Seguro, ahí estamos. Adelante, carajo. Vámonos. Seguro que sí, fíjate nomás, tiene el morralito, ¿verdad? Pero viene después del becerrero.

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0: 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Dicen que la más cariñosa, ¿verdad? Pero yo soy bien malvado, yo no soy cariñoso. Yo siempre contra la corriente, yo soy como el pescado, yo siempre voy a la corriente. Ah, ya me escucha un charalero. Ah, fíjate ayer, fíjate nomás lo que hacía. Iba y agarraba ya los charales ya secos ahí por las banquetas, en vez de que madrugar allá para llevárselos de allá del campo, ¿verdad?
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1: Súbele a tu radio, estás escuchando La Única Mexicana 100.3, la radio que te lleva a los grandes mejores eventos. ¿Qué pasaría con el señor Roy? Fíjate, estamos dando las gracias al Tigre, ¿verdad? Que se fue allá, andan afuera, celebrando el cumpleaños de Huichipillín. Cumple 9 años, hoy cumple 9 años exactamente, ¿sí? El niño cumple 9 años y ya andan celebrando. Ya le quebraron una piñata y luego Rosy le trajo un pastel. Y pues ya el niño anda muy contento allá. Bastantes bolos trajeron, ¿verdad? El señor Humberto Ávila trajo bastantes bolos para los niños. Todos los niños que vinieron aquí al cumpleaños de Huichipillín. Oh, o sea, una gran fiesta aquí. Qué bueno, ¿verdad? Que la mamá de Huichipillín lo trajo aquí a celebrar. Eso es lo bueno. Vamos a mandar saludos. Pero ¿por qué no invitamos a al Halcón de Limón? Vamos a mandarle saludos al anda muy contento allá. Bastantes bolos trajeron, ¿verdad? El señor Humberto Ávila trajo bastantes bolos para los niños. Todos los niños que vinieron aquí al cumpleaños de Huichipillín. Oh, o sea, una gran fiesta aquí. Qué bueno, ¿verdad? Que la mamá de Huichipillín lo trajo aquí a celebrar. Eso es lo bueno. Vamos a mandar saludos, pero ¿por qué no invitamos a al Halcón de Limón? Vamos a mandarle saludos al Señor del Caballo. ¿Qué sería el Señor del Caballo? Yo creo, ya pienso que ya, él ya se fue para otro lado, ¿verdad? Ya, el Señor del Caballo. Mira nomás cómo andan corriendo allá los niños, mira nomás, mira, ay, ay, ay. También contentos, ¿verdad? Los niños siempre andan contentos allí. Yo a ratito voy a ir a echarme un taquito allí con los niños.

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Bueno, si quieres bailar, así baila, ¿verdad? Celebrando sus 35 años, llega Banda Machos.

0: 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Huitzilopochtli con todo.
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0: Ay, ay, ay, aquí es con Humberto Ávila. Ya mandé a Huitzilopochtli, ya lo mandé para que traiga al niño. Por ahí viene, pero ya llegó también el compadrito Roy y su esposa, la comadrita Martita. Compadrito, ¿qué andas haciendo por acá, compadrito Roy?
1: Compadre, ¿sabes qué? Vinimos aquí realmente porque me di cuenta que por ahí este Huitzilopochtli cumple años este día.
0: Sí.
1: Yo vine a visitarle y a darle las felicidades realmente. Para decirle que felicidades este día de su cumpleaños, de sus 9 años.
0: Ah, 9 años todavía. 9 años. Ahí viene. A ver, Huitzilopochtli, Huitzilopochtli. Oye, mira, aquí tu tío Roy, que le decimos Papa Roy también. Mira, hasta trae otra niña también, mira.
1: Ah,
0: Huitzilopochtli, sí. ¿Cómo ves? Te trajeron un pastel, Huitzilopochtli.
2: Estoy bien contento.
0: Qué bueno, Huitzilopochtli. ¿Sí? Pues tienes 9 años y ¿sí? Ya te estamos...
2: Ya estoy viejito, ya tengo bigote.
0: Sí. Oye, Huitzilopochtli, nos da mucho gusto que las personas te quieran, te traen tu pastel.
2: Sí.
0: Te trae también 2 billetes de 100.
2: Para no, que, ¿eh? Yo quiero 2 de 20.
0: No, pero ahora aprovecha.
2: No, aprovecha. Porque son muchas personas las que van a venir.
0: Ey.
2: Y cada uno me tiene que dar 2 de 20.
0: No quieres 2 de 100, él trae 2 de 100.
2: No quiero.
0: Bueno, vamos a hacer una cosa, yo recibo los 2 de 100 y luego él me los da a mí y yo te doy 2 de 20, ¿qué te parece?
2: Yo pienso que tú quieres hacer negocio con mi dinero.
1: No. A mí se me hace que vamos a hacer mitad y mitad.
0: Mitad y mitad. Sí. Ok.
2: No, tú no quieres partir a la mitad.
0: No.
2: Ya trajiste las tijeras.
0: Sí, aquí están las tijeras, pues es que mitad y mitad para... Es lo que dice aquí el compadrito Roy. ¿Y esa niña, compadrito, se trajo a su niña?
1: Sí, también, ¿verdad? Que me gané también porque era cumpleaños de Huitzilopochtli para que ¿sí? me conozca. Así que realmente traje su pastel realmente para que lo parta y ahorita que lo pruebe su pastel de 3 leches, como le gusta a él.
2: Sí, a mí me gusta de 3 leches.
0: Bueno.
1: No le gusta.
0: Pues hay que cantarle el Happy Verde. ¿Listos? Una, dos, tres. A ver, niña, vete al Happy Verde. 1, 2, 3. Happy birthday to you.
2: Estoy bien contento. Estoy bien contento.

0: ¿Qué les dices a tu tío? Bueno, a tu tío, sí, pues. O es tu padrino, o es tu tío o es tu padrino.
1: Es mi tío.
0: Oh, es tu tío. ¿Y tu tía Martita?
1: Sí, mi tía Martita.
0: ¿Podemos agarrar un pedacito de pastel?
1: Sí.
0: ¿Sí?
1: Sí.
0: Gracias, gracias, Wichipillín. Pues, sí. Ya te voy a dejar ir porque ya tu mamá ya dice que te tienes que ir a dormir porque tienes que ir a la escuela mañana, ¿eh?
1: Sí, tengo que ir a la escuela.
0: Ándale, pues, adiós.
1: Mañana son las pruebas.
0: Ándale, pues. Sí. Sacas buenas siempre, calificaciones, sí. ¿Eh?
1: Tú siempre me...
0: Adiós, pues, adiós.
1: No, siempre
0: adiós,
1: me
0: adiós, adiós, adiós, ya, ya, ya, ya, ya, ya. Ay, Dios mío. Adiós, adiós, adiós. Ay, compadrito, qué bueno, qué bueno que viniste. Ya se va para allá el Huichipillín, ahorita va a regresar Huichilopochtli, ¿eh?
2: Okay, muy bien. Entonces, muchas veces que estamos aquí con ustedes, gracias a usted, y realmente que gracias a todos, y realmente de parte de todos nosotros, la familia Ortega y todos los locutores de la 100.3, la mexicana, happy birthday para el Huichipín.
0: Claro que sí, Martita, muchas gracias, ¿eh? Yo sé que le pusiste ahí, ¿qué dice? Feliz cumpleaños, Huichipillín. Ay, mi cumpleaños es el próximo mes, ¿eh?
2: Ah, no.
0: No, no te creas, hasta el otro año. Ok, compadrito, gracias por tu visita.
2: Igualmente.
0: Gracias. Vamos a seguir con la programación y gracias. Ahí viene ya, por ahí viene ya. Le voy a dejar aquí el micrófono a Huichilopochtli porque luego ya me estoy haciendo como él. Él se mete a todos los horarios de la radio y yo también ya me estoy metiendo a todos los horarios de la radio. Ay, Huichilopochtli. Vamos a comer pastel.

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3: ¡Ay, ay, ay! ¡No, hombre! ¿Vieron? Le trajeron a Huichipillín su pastel, sus piñatas, su comida. ¡Yo ya fui a comer! Y le hicieron carne asada, pollo y... ¡Hombre! ¿Sabes de qué? De que trajeron mole. ¡Ay, qué buen mole trajeron, ¿verdad? Yo me aventé 2 platos al cumpleaños de Huichipillín. 9 años cumplió Huichipillín, 9 años. Si alguien quiere llamar para felicitar a Huichipillín, muy bien, ¿verdad? Pero de todos modos, ya su mamá ya recogieron todo y ya se fue porque pues van a ir a pues mañana Huichipillín va a ir a la escuela y pues tiene que levantarse temprano. Entonces, pues vino aquí el señor Roy Ortega del Cochinito Contento, y luego vino su señora esposa. Vinieron grandes patrocinadores de la gran feria de Fresno, ¿verdad? Aquí estuvo, no, estaban bien contentos con el niño, hasta cuando le cantaron las mañanitas, estaba tan contento que se le salieron sus lagrimitas. Vamos a ver quién nos llama por acá. Vamos a ver. Bueno, buenas tardes, Radio La Única Mexicana.
4: Señor Huichi de Postle, muy buenas tardes, ¿cómo está usted?
3: Muy bien, gracias a Dios. Hoy celebramos el cumpleaños número 9 de Huichipillín, ¿cómo ve?
4: Es lo que estoy escuchando, porque empezó con 7 a la mañana, ver yo
3: cuando... ¡Mande!
4: Tengo como unos 30 aquí vecinos que tienen puro chiquillo.
3: Sí.
4: Hubiera avisado desde la mañana para verlos llevar, para haber organizado algo, hombre.
3: No, pues ¿sabe qué? Que fue tanto... No, pero no se preocupe, para el año que viene, pues usted únicamente ya sabe que el día 8 de octubre es el cumpleaños de Huichipillín, es cuando cumple 9 años.
4: Fíjese nomás, no, yo pensé que tenía como unos 3-4 años, dije
3: no. No, Huichipillín tiene 9 años.
4: Fíjese, no, pues ya la lleva entonces. Mi llamada era para, no se oiga, que, cómo, pues a decir que cómo tallo, cómo frío, ¿verdad? Pero pues ya ve que ya llegó la feria Fresno, hombre, pues, se está hablando para una molestita, hombre, no sé si se pueda.
3: Mire, dinero no tengo, y me gusta conservar los amigos, a mí no me gusta que luego me saquen la vuelta, me tuerzan la boca, me hagan mal modo. Por eso pero es mire, de que mejor no pida dinero prestado.
4: ¿Por qué usted no se da la oportunidad conmigo, hombre, de decir, te voy a soltar para calarte unos $2,000 para calarte nomás? Para que usted sepa lo que es una persona pagadora.
3: No, imagínese, si nada más le pusiera el rédito de el 25% por semana de los 2,000, casi, al puro empezar, yo únicamente lo que le iba a devolver eran como unos $400.
4: Híjole, no, pues...
3: Y todavía aparte de eso, de esos 400, todavía le iba a cobrar el 17%, porque ya era menos dinerito, ¿verdad?
4: Fíjese nomás, qué corazón de pega entonces, hombre. Pues lo siento mucho por el Huichipillín que tiene ahí por un ladito, de que tiene un padrino de atero, pues muy, muy de atero, muy... ¿Cómo le podré decir, hombre?
3: No, pues el niño ya se fue, ya su mamá es muy recia, muy... Pero él es traviesillo.
4: Sí, ya me imagino ahí cuando lleva los jaripeos, como de andar por ahí dándose vuelo y...
3: ¡Oh! Ya mucha gente lo conoce en los jaripeos al niño, sí.
4: Fíjese nomás, yo con tantas ganas que quería saludarlo, dije no, porque cuando vine en la tarde manejando escuché que estaba por ahí, dije, llegando a la casa le hablo y todo, pero pues, no, pues así, ¿no?
3: No, ya el niño ya se fue.
4: Con que no se parezca nomás al padrino con eso, ya yo pienso que ya está bien.
3: No, fíjese que el niño es rubio y cachetón.
4: ¡Vámonos!
3: Sí.
4: Casi como un color como albino, entonces.
3: Pues, no se parece al vecino, pero sí está más o menos el chavalillo. Tampoco se parece a mi hermano, tampoco. Se me colgó. Fíjate, me colgó. Yo no sé por qué me colgó. ¿Por qué me colgaría? Bueno, bueno, bueno. Se fue. Yo pienso que la señora lo ha de haber regañado. Le ha de haber dicho, ya estás sabiendo, hablando con ese viejo mugroso. Yo pienso que sí. Ha de haber dicho, ya estás hablando con ese viejo mugroso.

¡Vámonos, mi raza! Nos vamos este 11. Nos vamos a la gran feria de Fresno. Vamos con Beatriz Adriana, Juan Valentín y el mariachi Tenochtitlan. Eso es el 11 de octubre. 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

0: tu radio porque nos vamos a Rancho Ruiz. Este sábado, nos vamos a Rancho Ruiz. Nos vamos a Rancho Ruiz. Por allá van a estar nuestros amigos de Rancho Dos Primos, Rancho Más y muchos, muchos amigos que van a estar ahí presentes. Nos vamos hasta la ciudad de Terravela. Por allá nos vemos, mi gente.
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0: 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Así es, mi gente, nos vamos a Rancho Los Gavilanes este 17 de octubre, donde llega banda Cowis, Los Broncos de El Norte, la banda la más pedida, y Toro Bravo Rancho lleva sus mejores ejemplares. Primeros, 1,000 boletos gratis. Así es de que 559-998-9017. 559-289-0186. Por allá nos vemos, mi gente, en Rancho Los Gavilanes. Sí, señoras y señores.
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1: Claro que sí, la más cariñosa, recordándoles que el Chuchán Cipar se viste de gala con Land Music Festival, banda El Recodo de Don Cruz Lizárraga, banda Los Recoditos, Marco Flores y la los dos de Tamaulipas. En su 35 aniversario llega banda Machos, banda El Mexicano de Casimiro, banda La Eficaz, Alegres de la Sierra, y llega nada más y nada menos que Perro Land. Súbele, súbele, súbele a tu radio. Vamos a mandar un saludo para el señor del caballo. Yo pienso que ya no voy a venir porque el señor del caballo ya no me escucha. ¿Qué voy a hacer si ya el señor del caballo no me escucha? El gavilán pollero tampoco. Ya. Mucha gente ya no me escucha. ¿Por qué ya no me escucharán, pues? ¿Eh? Y recuerden que nos vamos a Rancho Ruiz este 10. Este 10 nos vamos a Rancho Ruiz.

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0: Bueno, buenas tardes, Radio La Única Mexicana, estamos al aire.
1: Buenas noches, amigo Huitzilopochtli.
0: Dígame, ¿cómo ha estado?
1: Ah, bien, bien, nomás que nos estamos dejando. Yo pienso que a lo mejor usted no le llama a la gente porque se les corta la llamada o les cuelga, o no los complace en la música.
0: ¿Usted es como un representante de todas aquellas personas desvalidas?
1: Ah, usted no es sumiso como mi padrino Humberto Ávila.
0: Entonces quiere que yo sea igual a las demás personas. No, mi amigo. El día que yo nací, a mí me hicieron diferente.
1: ¿Usted qué piensa? ¿Cómo debería ser usted mejor?
0: No, yo no pienso, porque si pensara pues me guardaba esos secretos.
1: Pues, ahorita estaban festejando el cumpleaños de Huichipillín.
0: ¡Ah, caramba! ¿También allá le están festejando?
1: Sí, también aquí.
0: No, viera que aquí se hizo un relajo, carne asada, unas personas trajeron de mole oaxaqueño y luego trajeron también pastas. No, hombre, pobre Huichipillín, se lo llevó su mamá.
1: Aquí le compramos una bicicleta nueva.
0: ¿Le compraron una bicicleta a Huichipillín?
1: Sí, y una mascota, le compramos un gatito.
0: ¿Un gato? ¿Le compraron un gato?
1: Gatito, sí, para que lo mantenga.
0: Oh, sí, no, ya él ya se fue, ya ahorita ya. Pues, ya. Yo pienso que ya va llegando a su casa porque mañana va a ir a la escuela.
1: Ándale, pues, mañana entonces le mandamos los saludos y mañana lo felicitamos entonces cuando se despierte. Sí. A la escuela.
0: A lo mejor viene en la tarde con el tigre.
1: Con el lobito.
0: Sí, a lo mejor sí.
1: Sí, ahí le pedimos una felicitación buena.
0: Para que bueno, pues muchas gracias por acordarse del pequeñuelo.
1: Felicidades, ahí denle una buena alimentación al niño para que una buena leche de chiva.
0: No, él todos los días toma leche de chiva, todos los días bien hervidita y se toma su leche de chiva.
1: Enséñele cosas buenas al...
0: No, siempre yo le enseño cosas buenas.
1: Sí, ¿puede poner una cancioncita?
0: Ah, ya decía yo que no era gratis la llamada. Voy a creer. Llama para regañarme al último. ¿Quiere canción?
1: Sobreviviré.
0: ¿Eh?
1: Sobreviviré de Priscila y sus balas de plata. A ver si la puede complacer.
0: No,
1: a ver si es cierto.
0: ¿Cómo que?
1: A ver si usted sabe dónde vive Lencha.
0: ¡Ah, caramba! ¿Dónde vivirá? Oye, de veras, ¿dónde vives? ¿Sí te dejaron usar el teléfono?
1: Sí, será.
0: ¿Sí te dejaron usar el teléfono?
1: Sobreviviré de Priscila y sus balas de plata. Me acuerdo, en aquellos tiempos.
0: ¿En aquellos tiempos? ¿Ya hace mucho tiempo?
1: Sí, sobreviviré de Priscila y sus balas de plata, ¿se acuerda? Usted no se acuerda ya de esos temas.
0: No, pero yo ya estoy viejito ya.
1: Qué bonita muchacha era.
0: Sí.
1: Mándale, pues, lo dejo porque mi niño está llorando ya, mi bebé. Me está llorando ya.

¡Vámonos! Voy a creer que esta canción le divierte. Yo también, ¿para qué le ando haciendo caso? ¿Para qué le hago caso? ¿Cómo pues? Nos vamos a Rancho Ruiz, va a haber puerquito encebado gracias a Radio La Única Mexicana 100.3, 100.3. Radio La Única Mexicana se enorgullece en patrocinar el puerquito. Vámonos, ¿verdad, mi gente? Bueno, vamos con todo, ¿verdad? Va a estar allá nuestro gran amigo El Mixteco, va a estar allá en Rancho Ruiz. También llega... ¿Quién llega? Ah, ahorita no me acuerdo quién llega, pero sí llega grandes artistas, ¿verdad? Ahorita le... ¡Ah, llega la Pantera! Sí, señoras, sí, señores. Bueno, pues, el corrido de los Cañeros y ya con esta nos vamos a despedir.

0: Bueno, buenas tardes.
1: Buenas tardes, güeche.
0: Sí, dígame.
1: Muy buena programación que tienes.
0: Bueno, pues tratamos de hacer lo mejor que podemos.
1: No, está bien toda la programación. No se le ponen defectos. Está bien la programación. El único problema que tenemos ahorita es que alguien ocupa que haga una cooperacha para alguien que ocupa un teléfono.
0: ¿Usted cree que yo soy recaudador de fondos?
1: Pero... ¿cómo le hacemos?
0: No sabría decirle.
1: Le voy a decir, ¿sabes qué? Un amigo mío no quiere cooperar. Ahí rífatela como tú puedas. Muchas veces la señora tiene la alcancía por ahí escondida debajo de la almohada y no quiere darle al marido. Es lo que pasa.
0: Bueno, pues puede ser posible. Hay muchas personas que le recogen el cheque. Mañana es día de cheque. Ahora jueves. Todas las mujeres andan muy cariñositas. Ahora sí los dejaron escuchar la radio. Ahora escucharon varias personas que hoy fue el cumpleaños de Huichipillín.
1: ¿Estuve escuchando eso?
0: Sí, cumplió 9 años el niño. Se le hizo piñata, pastel. Vinieron varias personas que conocen a Huichipillín. Vinieron a felicitarlo.
1: Sí, estaba oyendo que habló Humberto y Roy del restaurante.
0: Sí, y el niño se sonrojó y pues posiblemente hasta las lagrimitas se le salieron porque pues es un niño de 9 años. Pobrecito. Es rubio y cachetón.
1: Y no pasa de los 9 años.
0: Hoy precisamente cumplió 9 años.
1: ¿No pasa de ahí? ¿O qué pasó ahí?
0: Él cumplió 9 años hoy, más la historia... La historia yo no la sé cómo es.
1: Okay. No, estamos a... Estuve ya en el repertorio que estaba hablando Humberto, estaba hablando Roy Ortega. Pero, pues, deberían de haber dicho, ¡hey, Benito Montero, vente al pastel!
0: Pues, mira, ¿sabes de qué? Que hubo gente que vino del sur, vino del norte, y la gente no cabía en los freeways.
1: ¡Ay, ay, ay! Entonces... por eso fue que no me invitaron.
0: Sí, fue bastantes personas que vinieron a festejar el cumpleaños del niño.
1: Qué bueno, ahí me lo felicitas a Huichipillín.
0: Sí, yo con gusto te lo felicito. Mañana le puedes llamar a Humberto para que le digas que lo felicite. Más que todo, él sale en el programa de Humberto, sale unos segundos ahí nomás el niño.
1: Le voy a decir, es que yo quiero hablar con Huichipillín.
0: Sí, a ver si él te da el número de teléfono de él, pero hay veces que no lo quiere dar porque está en la escuela el niño.
1: Pero ahorita como anda la cosa, es mejor que no vaya a la escuela, Huichipillín, porque se lo van a llevar.
0: Pues se lo van a llevar, pero lo van a devolver, van a venir a traerlo por latoso. ¿Quién lo aguanta?
1: Sí, como te dije hace 3 días, la cosa está muy fea.
0: Bueno, pues sí.
1: Muy fea. Se encontraron carros prendidos, por la menin, y la gente no entiende.
0: Sí, sí.
1: No les puedo decir más, pero está fea la cosa.
0: Bueno, pues.
1: Y lo siento mucho. Ponme una canción ahí para todos los que la escuchan.
0: Claro que sí, viene después.
1: Que no se agüiten, no, que dejen ganas para adelante y que no dejen de cuidarse.
0: Bueno, está bien, gracias.
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¡Vámonos! Así es como nos despedimos esta noche de este gran programa, programa de Huitzilopochtli Landeros. Muchas gracias y recuerden escuchar a Jorge Velázquez, a Humberto Ávila, al Tigre Herrera y sobre todo a Lloviznando. Y fines de semana llega nuestro gran amigo, el Buki, la secretaria, el Globito y Rosy la Diva. Rosy la Diva, sí, fíjense nomás. Vinieron a festejarle el cumpleaños a Huitzilopochtli, ¿verdad? Pues les doy las gracias, ¿verdad? Porque todo está así, pasa, ¿verdad? Nos vemos en la próxima de la serie, así con la radio. Nos despedimos y vamos por más, porque por menos no podemos. Y nos vemos este sábado en Rancho Ruiz, mi gente. Por allá andaremos sus amigos de Radio La Única Mexicana 100.3 en Rancho Ruiz. Y felicitamos a Huitzilopochtli por sus 9 años. Hoy cumple 9 años Huitzilopochtli. Gracias, gracias. Si ustedes se recuerdan de él, él se va a acordar de ustedes.

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0: ¡Claro! ¡Ay, qué mal pensados! ¿Verdad, vecino?
1: Sí, sí, vecinita, era un cojín de tela.
0: ¿Es un cojín de tela? Pues claro, ¿de qué iba a ser?

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0: ¿cómo le dicen?
1: El pelo en alguno.
0: Ay, ay, ay. Yo escuché otra cosa, bro.
1: El pelo en alguno.
2: Bueno, señores, les seguimos en la mañana del día de hoy. Gracias por estar con nosotros, pendientes del programa. Una mañana, pues, agradable, fresquecita. ¿Cómo está el clima de hoy, don Jorge?
3: Buenos días a todos. Bueno, vamos a tener una máxima hoy de 95 grados. Ahorita tenemos 70 grados. Mañana 85 grados, Jorge Velázquez. Y luego el domingo 74, la máxima. El lunes 72. El martes 74, 75 grados.
1: Ay, ay, ay, entonces... Se viene un clima, pues, agradable, fresco, ya en el Valle de San Joaquín. Estamos en...
0: En la hora. La hora pesada.
1: La hora pesada, señores. Ya vamos a continuar. ¿Qué rolita quieres? ¿Qué corrido se te antoja escuchar en la mañana del día de hoy? ¡Márcale!
0: ¡Ay, ay, ay!
1: ¡Márcale! Al 559-369-6065. Estamos en corridos de aquellas.
0: ¡Órale!
1: 559-369-6065. Pregúntale, señor locutor, si quiere un corrido.
0: Ah, cómo no. ¡Ey, vato! ¡Ey, homie! ¿Quieres un corrido, vato? ¿Eh? ¿Quieres un corrido? Si quieres un corrido, dale gas ahorita, ¿eh? Aquí estamos. En la hora de los corridos. En la hora. Pesada.
1: Órale, pues vamos complaciendo, señores, rápidamente. Suénele ahí. Vámonos.

0: Y recuerden, señores, épale, el papá de los pollitos, de los pollitos. No, hombre, aquí estamos en la mañana del día de hoy. Tengo saluditos acá que han llegado, que siguen llegando. Salud para
1: Elmi.
0: Elmi, me lo pusieron Elmi.
1: Pachuco.
0: Elmi Pachuco. Un saludo para Elmi Pachuco, que anda escuchando la programación. Saludando a su amiga Raquel Muñoz, que hoy anda cumpliendo años. Un saludo para Raquel, felicidades. Que sigue cumpliendo muchos años más de vida. Y gracias por estar en sintonía de la radio La Única Mexicana en la mañana del día de hoy, ¿eh?
1: ¡Epa!
0: Un saludo al tocayo Jorge también, ¿no?
1: Jorgito.
0: Jorgito, Jorge. Le pusieron Jorge al niño.
1: ¡Épale!
0: Jorgito. 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
0: 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Así que márquele, márquele. Aquí estamos para servirles en el día de hoy. Vámonos complaciendo con más rolitas porque el tiempo se va.
1: Vámonos.
0: Vámonos.

0: Ahí están los Terribles del Norte, señores, cantando esa canción que se llama La Tejana 100X. Ay, ay, ay, mira nomás. Bueno, señores, estamos disponibles para que usted nos llame el día de hoy. Si quiere algún corridito en especial, aquí estamos para servirles. El teléfono a marcar, tenemos dos números de teléfono, el telefónico es el 559-626-7922 y también el 559-369-6065. 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
0: 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Ahorita venimos y le decimos en un día como hoy qué pasa, qué se celebra, aparte de su cumpleaños de usted quizás. Así que un saludo especial para ustedes. 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
6: Y bueno, señores y señoras, seguimos con más rolitas de aquellas para seguirles acompañando en el día de hoy, aquí en tu estación favorita, en Radio La Única Mexicana, 100.3 FM.
7: ¡Órale!
6: Hay que seguir con más, hay que seguir con más de las rolitas en el día de hoy, aquí en tu estación favorita. Bueno, señores y señoras, Radio La Única Mexicana, como siempre, preparado, llevando programación para toda la comunidad, para toda la gente que nos escucha diariamente en el día de hoy. Órale pues, pero le mandamos un cordial saludo a toda nuestra gente que está pendientes de la programación. Y bueno, pues uno de los personajes también en los medios de comunicación que ustedes han podido escuchar en esta frecuencia, y pues ya por muchos años, pues aquí está en esta mañana, en el día de hoy, y nos tiene sorpresa para toda nuestra gente, así que todos lo conocerán. Le dicen el burro, pero se llama Rey Ponce, ese es mi burro. Buenos días.
5: Buenos días, mi compita George, mi compa Jorge Velázquez. Eso. Pues, oye, pues muchas gracias por...
6: Tú sí madrugas, ¿no?
5: Gracias a Dios que... Fíjate que yo soy uno de los más malos del mundo para madrugar. Ah. Pero por azares de la vida, toda la vida me ha tocado madrugar, así es de que aquí estamos, mi George.
6: Eso es todo, ¿no? Lo bueno que hay un dicho que dice, ¿no? El que madruga, Dios le ayuda.
7: Eso es cierto, ¿eh?
5: Sí, pero sí, también sí. Hay otro dicho que dice...
6: A ver, ¿qué
5: el
6: dice?
5: Que madruga, Dios lo arruga.
6: Ay,
5: entonces,
6: ay,
5: pues, ay, ay. Nomás mira mi cara.
6: No, pues ya, como quien dice también, todos pasamos por algo, ¿no? Pero hay dichos buenos que ayudan a nuestra comunidad y que son bien conocedores de esos, ¿no?
5: Oh, nuestros paisanos son buenos para los dichos. Y luego tenemos una comunidad bien bonita. Oye, la verdad que La Única Mexicana cubre áreas bien bonitas, ¿eh?
6: Ya.
5: Gente muy tradicional, gente...
7: Trabajadora.
5: Sí, chambeadora y gente que... Por ejemplo, si acaso me estuviera escuchando por allá mi buen amigo Don Goyito, allá en Dainuba, ¿cómo tiene de dichos? Dice, él usa mucho un dicho que dice... no te apures pa' que dures.
6: Ay, ay, ay, mira nomás. Yo creo que hay muchos dichos. A ver, a nuestra gente que nos están escuchando en el día de hoy, y quizás, bueno, no es que yo sea más joven, pero sino que quizás no he escuchado algún dicho que usted sabe para motivar a nuestra gente en la mañana del día de hoy, que nos llame, ¿no?
5: Claro.
6: Bueno, que te llama el de compa el Goyito, como dices también, ¿no?
5: Mi compa Don Goyito, no, pues, tenemos...
6: El que te llamaba mucho era el Rito antes, ¿no?
5: Oh, mi compa Rito, pero pues él murió allá en Colima.
6: No, imagínate, pero él también se aventaba también sus cositas, ¿no?
5: Oh, sí, el que me hablaba tanto también era, ¿quién no recuerda a Don George? Allá de Corcorán.
6: Es cierto.
5: A Don Oscar Palos de Orange Cove. A mi compa Jesús de allá de Dinuba y su compadre el Tapote. Mi compa el Bronco de allá de Dinuba. No, pues Dinuba, Orange Cove, Cutler, Orosi, Sanger... Clovis, no, pues tiene esta...
6: Todas esas 22 ciudades que cubrimos acá en el Valle.
5: La verdad que sí, desde allá de Hanford, Limore, Armona, Riverdale, ahí en Riverdale, saludos para mi buen amigo Jesús y su esposa, que también ellos son fanáticos de La Única Mexicana.
6: Ay, ay, ay,
5: entonces,
6: ay,
5: mira, Ahí está, ya te están hablando, de seguro es para un dicho.
6: Ay, ay, ay, es para un dicho. Bueno, señores, ustedes que nos están escuchando en el día de hoy, pues hoy nos acompaña Rey Ponce, el burro, aquí en Radio La Única Mexicana. Y pues ya lo están ustedes escuchando y ahorita le vamos a soltar la sopa.
7: Ay, no, porque está caliente, bro.
6: Oh, pues. Ay, ay, ay. Bueno, buenos días.
8: Hola, buenos días, buenos días.
6: Ya levántate, ¿dónde andas?
7: Ay, ay, ay.
8: No, ya estoy levantada, ya. Desde hace
6: como
8: 1000 horas.
6: Oh, como hace como 1000 horas.
5: Ya se levantó.
7: Ese, como dice esa canción de 1000 horas.
5: Me refiero a ella, ¿eh?
6: Oh, ya. ¿Y qué pasó? ¿Cómo te llamas? ¿Dónde nos llamas?
8: Hola, hola, yo soy Barbarita y llamo para saludarlos a los dos.
7: Barbarita.
8: En especial para el burrito.
5: Mi amiga Barbarita.
7: Qué bárbara.
5: Oh, mira, Barbarita te trae a todo volumen, mi George.
6: Sí, no, sí.
8: Siempre.
6: Bueno, le decimos que bárbara.
8: Soy tu fiel radio escucha de
7: Jorjito. Ay, ay, ay.
5: Mi amiga Barbarita, qué gusto saludarte. ¿Cómo estás?
8: Gracias, bien, bien, gracias a Dios. Qué gusto escucharte en la radio.
5: Oh, no, pues la verdad, por un momento me ilusioné. Yo pensé que ibas a decir, qué bonita voz tienes.
7: Ay, ay, ay, ay.
5: Pero no, fíjate. No se crea, mi amiga la Barbie. Hey, pues un placer saludarte. Pues aquí estoy, mira, ¿cómo ves?
8: Qué bueno, me da mucho gusto escucharte y a ver si te hago un espacio ahí.
6: Sí.
8: Para irte escuchando.
5: Jorjito
8: es un muy buen locutor también, me encanta su programación.
7: Ay.
8: Lo felicito, igual como tú también, mi rey, su programación, todo lo hacías excelente, qué lástima, pues que ya no te escuchamos en las otras. Dios, pero me alegra escucharte.
5: Oye, y si tú estuvieras ahorita como presidenta de la única mexicana, ¿me darías un turno aquí?
8: Claro, por supuesto que desde luego que sí.
5: Qué chulada, no. Amiga, la Barbie. Ahí está el apoyo, mi George. Ahí está el apoyo. Primer voto.
6: Exacto, ya tenemos el primer voto. Necesitamos más votos. Bueno, ¿de dónde nos estás llamando, Bárbara?
8: De aquí, de Limor.
6: Oh, de Limor. ¿Y qué andas haciendo en esta mañana?
8: Pues, dejando a los niños a la escuela. También, te he llamado y no me contestas.
6: No, a ver, déjame ver, no tengo ni una llamada perdida aquí en el iPhone. No, te creo que estabas llamando a la radio. Bueno, Barbarita, pero aquí estamos para ayudarte, aquí estamos para ayudar a nuestra comunidad y acompañar a nuestra comunidad. Pues, Rey Ponce el Burro, pues aquí está en la mañana. La próxima semana hay sorpresa para que estén pendientes en la mañana. No sé si lo quieres soltar la sopa, parece que ya se enfrió un poquito este burro.
5: De una vez, sí. Mi amiga la Barbie, ya empiezo para la otra semana. Oficialmente iba a empezar el lunes, pero tengo un compromiso ya para el lunes en la mañana. Y luego cuando yo tengo mis compromisos en la mañana, pues duro todo el día, ¿verdad? Entonces, que sí duro.
6: Ay, ay, ay.
5: Entonces, el martes ya empiezo aquí, mi Barbie.
8: Ah, ok, perfecto. Mira, pues qué bueno, felicidades y pues felicidades a Jorgito también, que ahí se va a tener cerquita.
5: Oh, muchas gracias, No, pues le agradezco mucho a mi compa George que me dio la oportunidad de venir a los micrófonos y pues yo vivo en una comunidad que quiero mucho y no, pues por eso estoy aquí.
6: Eso. Pues Barbie, bueno, para que lo escuches. Claro.
8: ¿A qué horas va a estar?
6: El burro va a estar desde las, ¿qué? ¿3, 4 de la mañana o qué era?
5: De las 2.
6: Ah, de las 2.
5: O sea, de las 2 no de la quiero, mañana. Porque no quiero madrugar mucho.
6: No.
5: Vas de las 2 de la mañana hasta las 7.
6: Habías dicho que ibas a iniciar a las 0 horas, ¿no? A
5: sí, pero. Oh, wow. Es que no quiero madrugar mucho. Ya.
6: No. Barbarita, el burro, pues le vamos a dar la cordial bienvenida el martes a partir de las 5 a las 7 de la mañana, ¿eh? Para que así que si tú madrugas más temprano. Yo creo que tú te levantas bien temprano también, ¿no?
8: A las 6.
6: No, pues entonces lo vas a poder escuchar, él va a estar de 5 a 7 para que pues lo escuchen al burro, ¿eh?
5: Exactamente, yo me levanto a las 3, a la 1, a las 2 y a las 3.
6: Eso es todo.
8: Ay, ay, ay, arriba. No, pues está bien, qué gusto escucharte, Jorgito, y también a ti, mi rey, cuídense mucho, que Dios los bendiga y pues ánimo. Así.
5: Gracias, mi Barbie, te mando un abrazote y muchas gracias por apoyarnos, ¿eh?
8: Gracias, aquí andamos. Bendiciones.
6: Thank you very much. Bueno, pues señores, ahí teníamos más llamadas ahí, pero pues ahí se nos fueron. Para todas las personas que están escuchando, pues aquí tenemos a Rey Ponce el Burro y pues ya le damos la cordial bienvenida oficialmente, pues arranca el martes para que lo acompañen de 5 de la mañana a 7. Para toda nuestra gente chambeadora, Rey, ¿a qué se levantan a esa hora? 4 o 5 de la mañana ya están arriba, ¿no?
5: Sí, es que como aquí hay muchos empaques que trabajan las 24 horas, entonces hay gente que, pues sí, anda desde bien temprano y aparte hay mucho troquero y por los freeways hay mucho movimiento que andan escuchando la radio, entonces la gente que ya tiene un horario más tarde, de todos modos a las 6 de la mañana ya andan en camino.
6: Sí. Bueno, pues Rey Ponce, muchísimas gracias por acompañarnos en el día de hoy. El martes ya a partir de las 6 de la mañana, 7, aquí estamos al 100, ¿no?
5: Desde las 5 de la mañana el martes.
6: De 5 de la mañana, 7, órale pues. Bueno, gracias, señores, seguimos con más rolitas en la programación.

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1: Y bueno, señores, señores, arrancamos la siguiente hora. Vamos a saludar, déjame saludar a nuestra gente que anda escuchando la radio en el día de hoy. ¡Órale! Vamos a desearle buenos días, señores. Este es el día que Dios nos ha regalado. A vivir, a disfrutar, a gozarlo. Porque este es el día para hacer cosas buenas.

0: Y bueno, señores, y aquí arrancamos las moviditas. Vamos a ponerle ambiente a la mañana. A mover aquello. Mira nomás. Vámonos. Vámonos con todo, señores. En la mañana ya es viernes.
1: Ay, ay, ay.
0: A las 9 llega el borracho, señores.

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0: Y seguimos con más rolitas, señores. Estamos en las moviditas. Mira nada más la que viene. Ahorita viene la troquita, señores, para acompañarles en la mañana de hoy. 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Véngale ahí.
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0: Vámonos. Vámonos, señores y señores, con más ritmo y sabor para todos ustedes en la mañana del día de hoy. Ya tenemos a Nelson.
1: Nelson.
0: Llega Nelson Rubio aquí en el día de hoy en Radio La Única Mexicana, 100.3 FM, especialmente en el show de Jorge Velázquez, el show más alegre, más divertido de todas las mañanas.
1: Ay, ay, ay.
0: Ahí, pues, partidos de fútbol para este fin de semana.
1: Ay, ay, ay.
0: Y hay unos que sí van bien en la tabla de posiciones y más.
1: Ay.
0: Y pero vamos a hablar de muchas cosas en el día de hoy.
1: Quiero escuchar qué dijo Javier Aguirre, bro.
0: Oh, sí.
1: De mi compadrito.
0: Ay, ay, ay. A ver qué nos dice entonces. Vamos con Nelson. Nelson, buenos días. Good morning.
2: Hola, Jorge, ¿qué tal? Buenos días para ti, saludos para el perro, para todos los amigos oyentes, para la gente que está en la conexión, en la sintonía a esta hora. Por supuesto, novedades ya, jornada del fútbol para fin de semana en la Liga MX, se van a jugar compromisos importantes. El día de hoy, dos partidos, el equipo de los Camoteros del Puebla va a enfrentarse a León, mientras tanto que los Tigres van a jugar frente a los Diablos Rojos del Toluca, partido que va a ser a las 11 de la noche, hora de la costa este de los Estados Unidos, para nosotros ese horario, para California, el sector de la otra costa serían las 8 de la noche. Así de que dos partidos hoy, Puebla frente a León, Tigres contra Toluca, muy buen encuentro. Para el día de mañana se juegan cuatro partidos, Juárez contra los Xolos de Tijuana y los Gallos Blancos de Querétaro contra los Potros de Hierro del Atlante, que viene recuperando terreno el equipo de Piojo Herrera. El Atlas va a enfrentarse a las Chivas en el derbi tapatío. Mientras tanto que el América frente a la Pandilla Rayada del Monterrey, esos cuatro partidos para mañana. Y por supuesto, hablando del América, su capitán, Henry Martin, habla al respecto del equipo, habla de cómo es ser capitán y qué es lo que tiene que hacer prácticamente un capitán de una institución tan grande como las Águilas del América. Escuchemos a Henry Martin, ¿qué dice?
3: Siempre tener una o la mejor actitud y tener que siempre apoyar al compañero aunque tú mismo estés mal. Siempre estar disponible para ellos aunque tú por dentro estés destrozado. Creo que es lo más difícil. De ser capitán, de siempre estar para los demás, siempre estar para el compañero, siempre estar para la institución, para la prensa, para todo, aunque uno por dentro realmente no esté bien. Eso es el, yo creo, lo más complicado. Y lo más bonito, el celebrar, el levantar los trofeos, el hablar antes de los partidos, el que el compañero se te acerque muchas veces a pedir un consejo, el que el compañero se te acerque con confianza, el ganarte la confianza de todos, el que seas un ejemplo, una imagen, creo que eso es lo más lindo, el poder apoyarlos desde donde te toque, siempre tener esa actitud positiva, te digo, aunque las cosas estén mal, siempre tener la actitud positiva para apoyar al compañero.
0: Ahí está hablando, y además que el América no está en, como que dijera yo, mal, está casi pues en la misma puntería con los mismos puntos contra Toluca y América en primero y segundo lugar, o sea, en el próximo partido puede definirse, y como él decía que el compañerismo en el terreno de juego es importante, Nelson, para tener un buen resultado en el fútbol.
2: Claro, por supuesto, y eso es lo que tiene que hacer un capitán, ¿no? Saber entender al compañero, saber en qué momento aconsejarlo, regañarlo y de todo ese tipo de situaciones cuando te van a hablar de cierta manera. Eso es la función de un líder, de un capitán, un referente, y qué bien lo que dice Henry Martin. Hablando de más compromisos de jornada, por supuesto, para el día domingo se van a jugar tres partidos, San Luis contra el equipo del Santos, Pachuca jugará contra los Rayos del Necaxa, y los Pumas de la Universidad en el duelo capitalino frente a la máquina cementera del Cruz Azul. Interesantes compromisos para cerrar esta fecha de fin de semana. Hablando también de jugadores importantes, referentes, Keylor Navas, arquero del equipo de los Pumas, habló al respecto de lo que es el compromiso y, por supuesto, de lo que es la institución del equipo de los Pumas. Lo escuchamos a Keylor.
4: Yo creo que todos los equipos en el mundo pasan momentos complicados, pero también he tenido la oportunidad de estar en momentos muy buenos y en momentos no tan buenos, y sé que con el trabajo, con el esfuerzo, con la disciplina, se puede salir adelante, ¿verdad? Entonces el equipo está unido, estamos con el entrenador, podría decirlo como capitán de este equipo, que estamos a muerte con él y con todo su cuerpo técnico, y bueno, yo creo que el domingo vamos a salir a respaldarlo, a respaldar también nuestro trabajo, y sobre todo ojalá a poder darle una alegría y que toda la afición que viene al estadio se sienta orgulloso de pertenecer a este club.
0: Ahí está hablando el costarricense.
1: 39 años, ha nacido en San Isidro, el general allá en Costa Rica. Buen arquero y además con tanta y vasta experiencia en el fútbol, Nelson.
2: Sí, por supuesto, Keylor Navas, hombre que lo ganó todo también con el equipo del Real Madrid. Aparte, ayer en la conferencia de prensa tuvo un momento que le causó mucha, a ver, risa a los medios, a los periodistas que estaban en la conferencia, porque le hace la pregunta a un periodista y en ese medio le suena el teléfono a Keylor.
1: Y contesta.
2: Y dice, sí, perdón, pero tengo que contestar, le dice la llamada de mi esposa, y le dice, amor, estoy en plena conferencia de prensa y luego hablamos, pero todo eso se hizo viral en ese momento que la esposa lo llama y obviamente pues él atiende, ¿no?, la llamada. Me pareció muy bien. Obviamente se ha hecho viral todo ese tipo de la llamada de Keylor, de la esposa de Keylor hacia el jugador que estaba en conferencia de prensa con el equipo de los Pumas.
1: Y además, Keylor, hablando de Keylor, me gusta mucho cuando pues la prensa lo entrevista, él muy sonriente, accede a todo, y además cuando está en su mal momento también dice a sus jugadores que le baja la calma, y eso es muy importante para él, la humildad, sinceramente.
2: Sí, la humildad, y claro, es un tipo que ha recorrido las principales ligas en Europa, en España y en Francia. Jugar con el Real Madrid, ganar 3 Champions consecutivas, eso pues no tan fácil lo va a lograr alguien, y Keylor Navas es un referente de la CONCACAF y del fútbol centroamericano, de Costa Rica en este caso, sin duda, pero sigue siendo humilde, con los pies en la tierra, ¿no? Y bien, lo mostró también en este par de partidos que tuvo Costa Rica de la Liga de Naciones de la CONCACAF, porque su gran amigo, Brian Ruiz, que fueron compañeros por mucho tiempo en selección, que Brian se retiró, ahora es el técnico, fue técnico interino, y primero confió en Keylor y en Celso Borges, que son de la misma camada, que fueron de los referentes de la selección de Costa Rica en el Mundial de 2014, y a los que llamó primero es a Keylor y a Celso Borges, obviamente, le ayudaron y consiguieron 2 partidos, aparentemente el 14 de octubre se va a hacer oficial la continuidad, oficialmente, valga la redundancia, de Brian Ruiz como técnico de la selección de Costa Rica. Vamos con más novedades, con información en el ámbito de la Liga MX. Decíamos, por supuesto, la jornada ya completa para este fin de semana. Van a jugarse muy buenos compromisos, buenos partidos, donde ya se lo damos a conocer. Y la tabla de posiciones, por supuesto, me parece bien. Toluca, que está ahí en la cima de la tabla con un total de 20 puntos. Cerca está el América, también en el segundo lugar, con la misma cantidad de puntos. El equipo de las Águilas del América, 18 tiene Chivas, que está tercero. Cuarto son los Gallos Blancos de Querétaro con 17, igual cantidad tiene los Esmeraldas de León con 17. En el sexto lugar Atlas, igual con 17 puntos. Cruz Azul en zona de clasificación en el séptimo lugar con 16 puntos. 14 los Cholos de Tijuana, y más abajo Puebla, que viene tratando de meterse a la liguilla, está en noveno lugar el equipo de los Camoteros del Puebla. En el fondo de la tabla, el equipo de Juárez con 3 puntos, mientras tanto que Necaxa tiene 8 unidades. Así las cosas en lo que tiene que ver con la Liga MX. Por supuesto, más novedades, más información, señoras y señores, en el ámbito del fútbol internacional. Vuelven las principales ligas después del parón de las selecciones, jugando Nation League de la UEFA, Nation League de CONCACAF y partidos internacionales amistosos. Vuelven los equipos, vuelven las ligas, tanto la en Inglaterra como en España, en Francia, en Italia. Va a debutar una vez más el Vasco Aguirre en la Liga Española, y esta vez con el equipo de el Valencia. Dijo el Vasco que esto es como un nuevo comienzo. Escuchemos a Javier Aguirre, ¿qué piensa? Una periodista le dijo que cuando terminó el Mundial, él le dijo que algo grande venía, que algo nuevo venía, y bueno, vamos a escuchar lo que dice Javier el Vasco Aguirre.
5: No me acuerdo haberte dicho eso, pero bueno. Te costó el beneficio de la duda. Oye, además te matan ya las grabaciones, porque me lo van a sacar. Me lo van a sacar seguro. Sí, a ver, pues siempre existe la ilusión permanente de que lo puede ser mejor que lo último que hiciste. Y sí, por supuesto que de verdad que cuando veo con Braulio dije, qué barbaridad, qué suerte tengo, qué afortunado soy de que el Valencia se fije en mí. Eso pensé en la jornada 5 o 6, yo qué sé, 7, no sé. Dije, puta, pues síntoma que algo se movió para que esté yo aquí, y está por venir, claro. Yo, en cuanto a lo mejor está por venir, pues sí, siempre es mejor estar trabajando que no hacerlo, sobre todo con la edad que tengo, y una gran institución como esta, no. Sí está, a lo mejor está por venir, pues sí está por venir. Vamos, venga, yo creo que sí, vamos a firmar esa, vamos a suscribir esa frase. Luego me la enseñas porque no te creo.
1: Órale.
0: Bueno, pues ahí está el Vasco Aguirre, pues tiene experiencia y además hace cosas increíbles. Yo creo que pues el trabajo nunca le va a faltar como técnico, y además ahora llevando este equipo en esta oportunidad para demostrar su conocimiento en el fútbol y esperando que le vaya muy bien. Y yo creo que cualquier cambio puede ser bueno.
1: Claro, obviamente, pues llega, hay momentos buenos y hay momentos difíciles, y él esperando que se acople aquí.
2: Y agarra un equipo en zona complicada, pero estos retos le gustan al Vasco porque ya lo mostró anteriormente con el Osasuna de Pamplona, con el Mallorca. El equipo está en zona de descenso, en el lugar 19 en la tabla con solo 4 puntos en 7 partidos jugados, ha ganado 1 y ha empatado 1. O sea que es una números negativos para el equipo de el Valencia, el comienzo que ha tenido. Vamos a ver si el Vasco logra el objetivo de salvar al conjunto Che, al equipo del Valencia, que es una muy buena institución. Pero esto, como lo decíamos, estos retos le gustan a Javier, uh-huh, el Vasco Aguirre. En más información, primero en la tabla de posiciones Barcelona, segundo el Atlético. Barcelona tiene 21, 16 el Atlético, Betis con 16 también, y con 15 en el cuarto lugar el conjunto del Real Madrid. ¿Cómo se juega la jornada? Arranca hoy la octava fecha, Málaga frente al Español de Barcelona, mañana Rayo Vallecano, Athletic Club de Bilbao, Deportivo Alavés contra el Atlético de Madrid, el Barcelona frente al Getafe, Real Madrid contra Villarreal, y para el día domingo Elche frente al Celta de Vigo, la Real Sociedad contra el conjunto del Deportivo La Coruña, Real Betis contra el Osasuna de Pamplona y el Racing de Santander contra el Valencia. Precisamente ese día va a debutar Javier Aguirre una vez más en la Liga Española. Así las cosas en lo que se genere de información deportiva, mi querido Jorge. Si Dios así lo permite, nos reencontramos en la próxima. Un buen fin de semana para todos. Vivan el fútbol, vivan los deportes. Pásenla bien, como siempre, acá en el show de Jorge Velázquez, les informó Nelson Rubio. Un abrazo grande. Hasta en otro momento. Primero Dios.
0: Nelson, muchísimas gracias. Para todas las personas que están escuchando Radio La Única Mexicana, también ahí vas a estar activo en las redes sociales, ahí con Nelson Rubio Sports, ¿no?
2: Sí, ahí nos encuentran en Nelson Rubio Sports, en todas las plataformas, ahí estamos. Así es de que buen fin de semana para todos, muchas gracias, hasta la próxima.
0: Thank you very much. Señores, fue Nelson con toda la información deportiva aquí para el show de Jorge Velázquez en la mañana del día de hoy.
1: ¡Epa!
0: ¡Epa! ¡Epa!
1: ¡Ay, ay, ay!
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1: Ay, vale.

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1: ¡Árale!
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1: ¡Épale!
0: Márquele. 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
1: ¡Ay, ay, ay! ¿Sí?
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1: ¡Ay, la teacher!
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1: ¡Ay, ay, ay!
0: 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I-O-U-A-E-I-O-U.
1: A-E-I-A-E-I-O-U.
0: Bueno.
2: Buenos días.
0: Hey, ¿qué pasa?
2: Oh, pues aquí jalando la Granada.
0: Oh, tú sí trabajas, ¿no? Como otros.
2: Nomás échale un corrito a toda la raza, a todos los compas que andan trabajando.
0: ¿Qué corrido quieres?
2: ¿Cuál es el polimenso?
0: El polimenso, órale.
2: Michoacán y Guerrero y Jalisco.
0: Órale, ¿y en qué ciudad andan ahí
2: Oaxaca
0: trabajando?
2: También.
0: ¿En qué ciudad andas,
2: hasta
0: primo?
2: El área de Limor.
0: El área de Limor, saludos a nuestra gente de Limor que anda por ahí. Pues aquí está la canción ya sonando, primo, para que le subes.
2: Gracias, primo.
0: Órale, pues échale ganas.

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1: Y amigos y amigas, les seguimos con más. Ay, ay, ay. Tararán, tan, tan, tan, tan. Épale. Y saludos a toda nuestra gente que nos está escuchando en la mañana del día de hoy. Más adelantito vamos a platicar con, hoy con el profe Eri. 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
2: El profe Eri.
1: Al ratito platicamos con él,
2: Ay, ay, ay.
1: Mientras, señores, le saludamos y le decimos buenos días.
2: Good morning.
1: Buenos días por la mañana. Buenos días por la mañana.
2: Mañana.
1: Mañana. Si usted nos acaba de sintonizar, le damos la cordial bienvenida y le decimos buenos días. Este es el día para disfrutar, a gozarlo.
3: La temperatura actual que tenemos de 78 grados, Jorgito. Hoy 96, la máxima 95.
1: Ah, bueno.

0: Buenos días, señores. Buenos días, familia. Aquí andamos, aquí estamos. Y ya llegó el borracho. El pedo, el crudo.
1: Ey, ey, ey.
0: Tararán, tan, tan.
1: El asesino de la mezcla.
0: El asesino de las mezclas. Bueno, señores, señoras, aquí arrancamos, nada menos y nada más, la Cantina Mix, porque ya llegó el borracho y hoy viene como que dispuesto a pistear este vato, no manches.
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1: Ey, ey. Ponme canción de la cruda.
0: Ah.
1: Déjala, aquí a ver si lo tengo. Ya está, ya lo tengo. ¡Qué diferencia! Mira nomás. Mira nomás.
5: Hoy les voy a decir.
0: Grita bien.
1: Ando pedo.
5: A los que quieran.
1: Ando pedo.
0: Sí, ay, ay.
5: ¡Qué espantosa es una cruda!
1: ¡Ay, ay, ay!
5: Se te arruga el corazón.
1: Avísenle a todos que ya llegué, ya estoy aquí.
5: Está saliendo de
1: la boca. Ya llegué.
5: Se te quema la garganta. Por si eso fuera poco, si tu vieja y te regaña.
1: Ay, ay,
5: ¡ahora bien!

0: bonanza. Todo
1: ay,
0: me
1: ay,
0: echa
1: ay.
0: De alcohol.
1: Mira,
0: y cena no me alcanza. Eso dice la
1: vieja. Ábrele una chela, Alexis. Alexis. Alexis. Ah. Ahí se va una chela. En la cruda me
2: mis hermanos, amigos. Yo conozco todos los resumideros de México y México. México.

0: Señores, si quieren alguna chela, quieren hablar con el borracho, márquele al borracho.
1: 559-369-6065.
0: 559-369-6065.
1: Una chela.
0: Ahí te va.
1: Ay, ay, ay.
0: ¿A gusto?
1: ¿A gusto?
0: ¿A gusto?
1: ¿A gusto?
0: Grítale bien.
1: No puedo.
0: Grita.
1: Mendigo borracho. Ando feo que no puedo.
0: Bueno. ¿A gusto?
1: A gusto, papá. A gusto, papá.
0: Grítale bien.
1: No puedo.
0: Grita.

0: La neta que sí, eres un borracho.
1: Sí.
2: Oh, gracias a Dios.
0: ¿Dónde andas, borracho?
2: Aquí andamos en club, el borracho, pero quiero que le mandes dos chelas para Micho, que es su cumpleaños.
0: Ah, mendigo Micho. Ay.
2: También es un borracho.
0: También, no, por eso son dos Michos, tú y él.
1: Sí. Yeah.
2: Ahí, de parte del primo y de sus hermanos y de todo el Letryman.
0: Oh, el Letryman. El que hacen toquecito ya.
2: Ándele.
0: Oh, mendigo borracho. Abre la boquita, ahí va la chela.
2: Es para Micho, no para mí.
0: Oh, pues ahí dile que abre la boquita.
2: Ya, ¿está listo?
0: Ya, venga, ya. Que no tanto, porque no te va a morder.
1: Y
0: ahí te va, mira. Uno. Dos. Ahí está, mira. Agosto, papá.
2: Ah, eso sí.
0: Bendigo, borracho.
2: Muchas gracias, borracho.
0: Échale gana, borracho. Ahorita vienen mis tres, los tres criminales para ti.
2: Oh, ya dijo, canijo.
0: Órale, pues, siguen pisteando.
2: Hay que, pues, borracho.
0: Hay que tomar mientras uno está vivo, porque ya muerto, ¿para qué? Ya muerto, ¿para qué?
2: Eso sí.
0: Órale, borracho, los de Clovis.

0: Ahí está, no mal que no.
1: Órale, pues.
0: ¡Súbele al radio! ¡Llámeme si quieren chelas! Como esta, ya. Agosto. Agosto, papá. Ay.
1: El número de teléfono para hablar con el borracho. Todavía hay chance. 559-369-6065. 559-369-6065.
0: Oh my. Oh my.

0: Ya, pues. A ver, una chela, oficial.
1: ¿Quieres una chela?
0: Hay que pisear.
2: Los criminales murieron.
0: Hay que pisear mientras se puede dar. Dale. Oh my. Oh my.
1: Oh my.
0: Oh my.

0: A todos los que han llamado, ahí les va una chelita, ¿eh? Ahí les va una chelita.
1: Y para los que tienen la mano ocupadita, ¿qué?
0: Ahí le va, ahí le va.
1: ¿Y también?
0: También ahí les va. Para los que tienen la manita ocupada, ahí les va, mira. A gusto. A gusto, papá. Ay, ay, ay, a gusto, papá. A gusto.
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9: ¡Ay, mamá! ¿En serio?
0: ¡Ay, mamá mía! ¡Mamá mía! ¡Mamá mía!
10: ¡Levántate!
1: ¡Vamos a continuar, señores! ¡Vamos a arrancar BBT! Oye, ¿arrancamos con quién?
0: Bronco.
1: Oh, arrancamos con Bronco.
0: Así es, Bronco.
1: Bronco, arrancamos con Bronco. Señores, arrancamos BBT. Música de Bronco, Bukis y Temerarios. Bronco, Bukis y Temerarios. ¿Alguna canción que quieres? Llámanos. Quiero invitar a nuestra gente para que nos llamen. ¿Tienen alguna cuadrilla? 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
0: ay.
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0: amor. Un saludo para la gente de Calagua. Ahí andas en Calagua, ¿no, primo?
1: Sí, aquí vivo, aquí es tu humilde hogar.
0: Órale, a ver, ¿cuándo hacemos una carnita asada ahí en el fogón?
2: El fogón.
1: Sí.
0: Una carnita asada. ¿Y qué canción quieres, primo?
1: Sí. Ahí también la cancioncita de Bukis.
0: ¿Cuál quieres de Bukis?
1: Mi fantasía.
0: Mi fantasía. Ay, ay, ay, mira nomás. Ay, ay, ay.
1: Un saludo para el que está ahí, el compañero de usted, no sé cómo se llama, pero saludos a ustedes que, y a todos los locutores, pues, a todos.
0: A toda la banda.
1: A la secretaria también.
0: Ahí te está escuchando la secretaria.
1: Ándale, que no me pierdo cuando tengo chance, porque yo soy troquero y llego ya, a veces me voy lejos.
0: Órale. Bueno, pues ahorita ya está sonando la canción, súbele al radio. Órale, pues, ahí está la canción, mira. Órale, pues, thank you very much, saludos en Calagua.

0: Ay, ay, ay, te sigo esperando, te sigo extrañando.
1: Chambles,
0: mira nomás. Canciones de Bukis. Ahorita viene Temerarios. ¿Alguna de Temerarios que quieres escuchar? ¿Alguna de los Temerarios? Márcale aquí a la radio.
1: ¿Qué pasó?
0: No sé, miré algo ahí, si me antojó.
1: Ay.
0: Se me antojó algo.
1: Ay, ay, ay.
0: Se me antojó algo. Bueno, señores, vamos a continuar con más rolitas, más canciones de aquellas en la mañana del día de hoy. ¡Temerarios! ¿Quieres una de los Temerarios? 559-369-6065.
1: Ay, ay, ay.
0: Hay que saludar al profe Don Eri.
1: Don Eri.
0: Y no, él anda ya desde muy temprano. Ya varios años, vamos a platicarle, vamos a sacarle la sopa ahorita.
1: Ay,
0: ¿cuántos años tiene ya de llevar ahí el sabor de pan en todo el Valle Central? Don Eri, buenos días.
2: Buenos días, Jorge, buenos días, mira.
0: Ay, ay.
2: Nos encontramos, echándole no. ganas al trabajo.
1: Allí estuvimos viéndote en el Facebook.
0: Sí, ahí no, ahí anda ahí haciendo su Facebook. Ya, muchas personas lo están conociendo y que trae el sazón del pan desde México para aquí, California.
2: Claro, claro que así es. Ahí iniciamos allá en la Ciudad de México, digo, tuvimos la oportunidad, luego ahí regresamos a Puebla, Tlaxcala. Nosotros somos originarios de Tlaxcala. Oh. Y pues desde allá traemos el sabor.
0: Órale, no, pues eso está bien. Más o menos, ¿hace cuántos años ya que está usted ahí llevando el sazón del pan a la mesa de cada hogar?
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0: Bueno, pues don Eric, nos da mucho gusto saludarlo y lo vamos a seguir escuchando aquí en Radio La Única Mexicana.
2: Pues claro que sí, aquí estaremos y ya sabe, gracias a toda la audiencia y a ti, Jorge.
0: Muchísimas gracias, don Eddie, thank you very much.
2: Ay, adiós.
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¡Ay, ay, ay! Seguimos ahora con más música para seguirles acompañando. Viene, se llama esto Motívate. Es a cargo de los Bukis. Ahorita viene la canción del compa que pidió ahí, ¿no? Ahí estaré yo de los Temerarios. Ahorita viene...

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0: ¡Épale! Ahí se fue la tercia, completando la tercia en el día de hoy con Los Temerarios.
1: ¡Temerarios!
0: ¡Épale! Estamos en vivo en la mañana del día de hoy. Teléfono a marcar 559-369-6065. 559-369-6065, ¿eh? ¡Márcale, márcale! ¿Cuál es la que están pidiendo?
2: ¡Ay, ay, ay! Mátame de a poquito.
0: ¿Cuál es esa?
2: Es de Bronco.
0: ¿Oh, sí?

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2: Y bueno, señores, aquí arrancamos la siguiente hora. Llegó el momento de saludarle y decirle buenos días. ¡Buenos días, familia! ¡Buenos días, familia!

0: Buenos días, señores. Y nosotros aquí entramos a la siguiente hora y seguimos, completamos la tercia con BBT. Dice Dios, tu mano al viento.
1: ¡Rápale!
0: Ay, ay, ay, ay, ay, ay. Pura Jaramillo.

0: Ahí se fue la canción a cargo de Los Temerarios. Dice Dios, tu mano al viento. Bam, bam, bam. Complaciendo en el día de hoy. Es viernes, señores. 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

0: ¿Cómo dices que se llama la canción, primo?
1: Siempre te voy a querer, con oh. Calibre 50.
2: Ay, ah, ya, ya, ya me imagino que anda ahorita ahí con ella.
0: Ah.
1: Juan, no digas.
2: Anda así de las manitas, mira.
0: Oh, manitas así, ¿por qué así?
2: Así se agarra, ¿no?
0: Ay, ay, ay, no. ¿Y a dónde la vas a llevar o qué?
1: ¿Cómo?
0: ¿Y a dónde la vas a llevar, a qué? ¿A comer, a almorzar o qué?
1: No, pues a cenar.
0: Al rato a cenar.
2: Ay, ay, ay. Ella se va a poner las zapatillas, mira.
0: Sí.
2: Por eso dice siempre, le voy a querer.
0: Y, ay, ay.
1: ¿Qué dice el borracho?
0: No, el borracho ya se fue. Lo vino a traer el compa Javi.
1: Ah, qué borracho.
0: Sí, no sé.
1: Le voy a decir a Oscar Italiano que le dio un tónico para que se le quite lo pedo.
0: No, dice que borracho es mejor, dice él.
2: Ay, ay, ay.
1: No, pero pues es el que te ayuda a pagar la renta, ¿verdad?
0: Ahí, no, sí, exacto.
2: Ay, ay, ay.
1: Entonces que sigan las caguamas.
0: Que no, exacto, dice no. Él le dice que él la está agarrando como vitamina.
2: Ay, ay, ay.
1: Órale.
0: ¿Y dónde andas escuchando? ¿En qué ciudad o qué rollo?
1: Acá en Parlier.
0: En Parlier, órale, en Parlier. Órale, pues, ahí está la rola ya sonando hoy para que le subes, primo.
1: Gracias, Jorgito.
0: Órale, gracias. Órale.

0: Y bueno, señores, seguimos con más rolitas de aquellas en el día de hoy aquí en Radio La Única Mexicana, 100.3 FM. Bueno, señores, vamos a continuar. Vamos a invitar a toda nuestra gente que nos están escuchando en la Radio La Única Mexicana en el día de hoy. Saludando a todos, a todos los que escuchan la radio. Momento de irnos ya, pues, con información. Tengo saludos acá, bro. Sí. Un saludo ahí para, dice, pone la canción, órale, con saludo para el Pollo Meño, Nicho y La Barca, órale. Sí, ahí andan escuchando de parte de Juan Carlos.
1: El Juanito.
0: Saludos a Juanito, el Juanito. Mi teléfono anda fallando, ahora está llegando todo bien tarde, bro. Sí, yo no sé.
1: Ya lo llenaste, bro.
0: Y se llenó, bro. Un saludo también para toda la gente que anda escuchando, un saludo, dice Happy Verde, para el compa Temojín. Anda cumpliendo años el vato.
1: Ay, hay que regalar unos lentes.
0: No, el lente que tiene ese vato cuesta como miles de dólares. Un saludo ahí para toda la gente que anda escuchando. Ahí para todos. Especialmente para el Temojín.
1: El Elizondo.
0: Ajá. Anda cumpliendo años el vato. Imagino que sus lentes ahí anda con todo.
1: No, ese vato tiene un lentes ahí.
0: Sí, no, es que funciona en... Haz de cuenta que en la oscuridad funciona bien chido. Bueno, señores, estaba comunicándome acá con Aide, que nos trae buena información en el día de hoy aquí en el show de Jorge Velázquez, el show más alegre y más divertido de todas las mañanas, ¿eh? Es el show de Jorge Velázquez en el día de hoy. ¡Es viernes!
1: ¡Epa!
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1: 100.3 FM. ¡Épale! Seguimos con más de las canciones, señores. Aquí en tu estación favorita en Radio La Única Mexicana. Un saludo especial para ustedes que escuchan la radio en el día de hoy. Vamos a continuar. Teléfono a marcar. Es el área 559-369-6065. ¿Quieres boleto para el jaripeo? El último jaripeo para el Rancho Los Gavilanes de Orosi. Llámame ahorita. Tengo par de boletos gratis para usted, ¿eh? Par de boletos gratis para usted. Para que se quieren ir a disfrutar. A bailar a lo máximo allá en lo que es este Rancho Los Gavilanes con la banda Kawich. Llámeme ahorita y te regalo un par de boletos, ¿eh? A la gente que está registrando su cuadrilla, gracias. Sigue registrando a su cuadrilla, sigue registrando a su cuadrilla, ¿eh? 559-369-6065. Registra tu cuadrilla. 559-369-6065.

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0: los dones, compadre.
1: La hora de los Tigres, Tigres del Norte. Buenas tardes, te habla el que saluda tu compita Tony Antier Herrera. En unas tardes.

0: los Tigres, Tigres del Norte. Buenas tardes, buenas tardes. Es viernes y el cuerpo lo sabe. ¡Ay, ay, ay! Fíjate que llega el viernes y empiezan a hacer planes, ¿no? ¿Qué rollo con Goyo? Vamos a hacer la carnita asada. Vamos a visitar a la comadre o vamos a visitar al compadre. Bueno, muchas cosas que hace uno el fin de semana. Son ya las 4 de la tarde con 12 minutos. El día de hoy es viernes 9 de octubre. Estamos en el mes de las brujas, señoras, señores, y de los brujos. 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
1: El Regimiento del Norte te envía.
0: Gracias,
1: Puras,
0: muchachos.
1: De Coronado se llama. 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
0: Gracias,
1: Puras,
0: muchachos.
1: De Coronado.

0: Así pasa nomás cuando sucede. Sí, señor. Olvídate del pasado porque el pasado es polvo, el futuro es viento. Vamos a vivir el presente ahorita que está caliente. Y si está calentito el día de hoy, ¿verdad? Ay, ya se vino la tarde calientita. 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
6: ¡Eso que ni qué, mi compa! ¡Con el orgullo mexicano!
7: Oh, oh, oh.
6: ¡Mi caballo! ¡Mis queridos hermanos!
7: 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El día de hoy, si llevas el nombre de Juan Enrique, felicidades, porque hoy es día de los Juan Enríquez. Si llevas el nombre de Dionisio, felicidades, también hoy se celebra el día de Dionisio. Se celebra también el día de San Luis. Si llevas el nombre de Luis, felicidades. También hoy se celebra el día de San Sabino, así que Sabino o Sabina, pues muchas felicidades por el día de su santo. Sale, vale. Reflexión del día. Hoy es una buena oportunidad para recordar que la fe, la humildad y la confianza en Dios nos ayudan a caminar incluso en momentos difíciles. Que Dios bendiga tu hogar, tu familia y tu trabajo, y que nunca falte la salud, la paz y el amor en tu vida.
6: ¡Ay! Vale, vale, la reflexión del día, mi compa, siempre es bueno ser agradecido y siempre hacer pues una pequeña oración de agradecimiento a Dios Todopoderoso. Vamos a continuar con la música de los Cardenales de la Unión, invitados en la hora de los Tigres del Norte, en la hora más norteñísima de la radio. 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

vamos en busca del amor, señoras y señores. El sentimiento más hermoso del universo se llama amor. Fíjate que a esta hora de la tarde siempre me da un hambre, pero hambre, y siempre me acuerdo de las tortas del Chavo del Ocho. Para ir, ahorita saliendo del turno me lanzo allá por una torta del Chavo del Ocho. Ay, miras qué ricas están, están riquísimas, están recomendadas por el famoso Buki, fue el que me las recomendó la primera vez. No, hombre, Buki, el paisano Buki allí de Acámbaro, Guanajuato, México, allá de los Parques de los Cholos. Allí de Acámbaro, Buki me recomendó que fuera por una torta. Y no, hombre, cuando lo voy probando, qué ricura, qué sabor. 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Le voy a traer una a mi copa, el Huitzilopochtli, porque él llega a chambear desde las 6 de la tarde en adelante y no se vaya hasta tarde, casi a las 10 de la noche. Fíjate que un día como hoy, Guillermo del Toro, que nació en 1964, un día como hoy, fue reconocido cineasta mexicano, ganador del Oscar de la Forma del Agua. También un día como hoy, nació Ana Luisa Pelufo en 1929, actriz mexicana que tuvo una extensa trayectoria del cine mexicano. Precisamente el otro estaba acordándome con Huitzilopochtli de cómo se llamaba esta actriz muy amiga de Rosy, la diva, que se llama Ana Luisa Pelufo, que hizo también una película muy famosa de Pedro Navajas. Así que felicidades a Ana Luisa Pelufo, que en paz descanse. Sí, señor. Un día como hoy también nació John Lennon, integrante de la legendaria banda británica The Beatles. Lamentablemente pues también ya pasó a mejor vida, así que son cosas que sucedieron un día como hoy. 2009, un día como hoy, se anunció que el presidente estadounidense Barack Obama recibiera el premio Nobel de la Paz. Sale, vale. Hoy es día Día Mundial del Correo. Hoy cada 9 de octubre se celebra el Día Oficial del Correo, que recordamos la fundación de la Unión Postal Universal en 1874. Es una fecha para recordar la importancia de la comunicación y los servicios postales. Aunque hoy en día pues ya estamos muy avanzados con la cuestión de la comunicación, redes sociales, pero el correo sigue siendo importante, respetado en los Estados Unidos y bueno, casi en todo el mundo, señoras y señores. Continuamos en la hora de los tigres.

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1: ¡Yubo! De lo nuevo, nuevo de los Tigres del Norte. La chica cibernética. Dale, dale. El día de hoy vamos a tener temperaturas máximas de 96 grados. Actualmente en el centro cívico de Fresno tenemos 95 grados, compa. Ya se siente la calorcita en esta tarde. Saludos a la gente que anda chambeando, a los que ya salieron de la chamba. ¿Qué hubo? ¿Dónde andan, muchachos y muchachas? Ahí le mandamos un saludo a la gente trabajadora, chambeadora, a los que le ponen ganas día con día para salir adelante. La gente que trabaja en los campos agrícolas, saludos. La gente que trabaja en la construcción, a los choferes también les mandamos un saludote. A la gente que trabaja en las yardas, ¿qué tal? A la gente de los techeros, a los ruferos, saludos cordiales. Y a toda la gente que anda echándole rugidos por todos lados, compa. Sí, señor. El día de hoy vamos a tener temperatura mínima de 69 grados. Va a estar frescón ya en la noche. El día de mañana es sábado y el cuerpo lo sabe. Vamos a tener máximas de 83 grados para mañana. Ah, va a estar rico mañana, sabadito. 60 por la noche. El dominguito, domingo de la visa, 75 grados máxima. 57 por la noche. Ya va a estar fresco el domingo. Hay que cuidarnos de este tipo de temperaturas que está muy caliente. Y luego, ¡zas! Viene la cuestión de que baja la temperatura. Pues se puede enfermar uno de la gripa. Y hablando de que si te enfermas de la gripa, ahorita voy a hablar con Raquel. 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Ya Cutler ya están, pero vamos a informarnos ahorita en un ratito más, señoras y señores. Después de esto regresamos.
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¡Ay, ay, ay! ¡Qué rolitas! Fíjate que el día de hoy estamos como medio romanticones. Vamos a ponerle sabor. Porque también hay que mover el bote, hay que mover el güeyín. Buenas tardes, estamos en la hora de los Tigres del Norte, invitados. Vamos a mandar saludos a la gente de Chihuahua, muchas gracias. A todos los amigos originarios, paisanos míos de Guanajuato, ya están reportando. 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

0: ¡Ay, no más! ¡La cumbia del tigre! ¡Está sabrosona! Al estilo de los muchachos del grupo Oro Norteño. ¡Vamos al teléfono! Siempre está la orden, área 559-369-6065. Teléfono para complacencias, para saludos o para cotorrear. Hola, muy buenas tardes.
1: Buenas tardes, tigrera pura, pero bueno.
0: ¿Con quién tengo el gusto de platicar en esta tarde de viernes?
1: El Checo de Fresno, California.
0: ¡Qué mi querido Checo! ¿Cómo estás?
1: Bien, gracias a Dios. Gracias por un día más de vida, tigre.
0: Así es, mi querido Checo. Siempre muy agradecido con Dios Padre Celestial, que nos brindó la oportunidad de vivir un día más. Por la gracia, por la gracia, no es porque lo merezcamos, por la gracia de Dios. Sí, mi querido Checo, sí, ¿cómo has estado? ¿Cómo has estado? ¿No fuiste al remate?
1: Sí.
0: ¿Oh, sí fuiste al remate? ¿Cómo estuvo? ¿Había gente o estaba solo?
1: No, el miércoles.
0: ¿No fuiste?
1: El miércoles.
0: ¿Sí fuiste?
1: Sí.
0: Ok, ¿había mucha gente o estaba solo?
1: Estaba solo.
0: Híjole, hay que tener cuidado, mi querido Checo. ¡Mande su saludo, Checo!
1: Oh, saludos para todos los campesinos, campesinas, para todos los troqueros, para todos los jardineros, jardineras, para todos los todos los hospitales, ¿verdad?
0: Sí, claro.
1: Para los doctores, enfermeros, enfermeras. Uh-huh. Y ¿cómo se llama la gente que trabaja estaba en la ambulancia? ¿Cómo es la ambulancia?
0: Choferes de ambulancia, médicos, paramédicos.
1: Un saludo para todos los paramédicos.
0: Y también pues para tus pacientes que también van a ir a las ambulancias.
1: Y luego para todos los bomberos también, bomberos.
0: Sí.
1: Para toda la gente que... ¿Cómo se llama la gente que trabaja en la cárcel?
0: Los guardias.
1: Varias de seguridad, ¿verdad?
0: Sí, los presos también. Mándale salud.
1: A los presos también.
0: Sí. No te falta nadie, Checo.
1: Para todas las chicas solteras.
0: ¡Ándale! Eso quería.
1: Para todos los locutores de la Única Mexicana también.
0: Ajá.
1: Para el Yaqui, para el Buki, para la secretaria, para el Tigre Herrera.
0: Sí.
1: Y a Wakey Fosley. Para el Globito.
0: Sí. Fíjate que ayer el Huichipín, ayer que celebró su cumpleaños número 9, el Huichipín, que él viene siendo sobrino.
1: Para él, para su sobrino de Wiki Fofi, ¿verdad?
0: Exacto. Huichipín, ayer le trajimos un pastel de la panadería Saavedra, estaba muy rico, es tres leches. Ok, pues
1: ¿De
0: entonces...
1: ¿De qué era el pastel? ¿De Winnie the Pooh o de SpongeBob?
0: Ah, a él le gusta que traiga una muchacha soltera. Le pusieron una foto de una muchacha.
1: ¡Órale! Soltera. Oh, también para saludos para la chica country, la plebe, ¿verdad?
0: Sí. Oye, también para las mamás solteras, 4x4, Checo.
1: Oh, para Mirna también, Mirna.
0: Sí.
1: Mirna.
0: Ajá. Muy bien, pues.
1: También para las madres solteras también.
0: Mamás solteras, mamás 4x4, mamás buchonas.
1: Ajá.
0: Sí, todas las... Porque también tienen su corazoncito, ¿eh?
1: Ajá.
0: Sí. Oye, y a las casadas, ¿no? ¿Verdad, Checo?
1: No, quiero problemas. Yo quiero la canción del Plaga de Heavy, del Maroso y Parandera.
0: ¡Ay! ¿Quieres esa?
1: Sí, esa.
0: ¿Cómo se llama? Deja buscarla.
1: Son de Maroso y Parandera, son de la Plaga de Heavy.
0: ¡Ah! ¡Ay, ay, ay, mi querido Checo! ¿Esa es la rola?
1: ¡Esa era!
0: Dime, ¿qué estación de radio te complace al minutillo?
1: La Única Mexicana

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